0: Hola, buenas noches Ciudad de México, bienvenidos a un programa más de Agujero de Conejo. Y no es un programa normal, él va a ser un especial en la sección de crossovers que nadie pidió. El día de hoy vamos a hablar un poquito de Juanga, bueno, un poquito, nos vamos a extender como 3 horas hablando de Juan Gabriel, porque curiosamente mañana cumple 10 años desde que se nos fue Juanga. Y bueno, hablando de los crossovers, están aquí en cabina, directamente desde Radio Nopal. Tenemos a unas personas que yo admiro antes de este proyecto. Yo era muy fan de ellos, o sea, yo era así como los Directioners, pero de contundente suavidad. Les presento a nada más ni nada menos que a Spanky y a Murs.
1: ¿Qué onda, banda? A ver si me escucho.
0: Sí, ya.
1: Hola.
2: Está raro estar de este lado del micrófono.
1: Bien raro. Ahora entiendo a la banda cuando la invitamos y se queda así chatita.
2: Yo sí, te digo, sí, sí, en este momento no sé qué decir.
1: Auxilia, ¿no?
0: Sí, no. Justo. Porque aparte las sillas de ahí no están tan cómodas como las de acá.
1: Pues yo creo que la roadcaster sí te da como de...
2: El poder, ¿no?
0: Sí, eso sí,
1: el poder
0: como
1: de...
0: Yo te puedo silenciar.
1: Dice una mamá de España.
0: Sí, sí, sí. Dos minutos de suspensión. Sí.
1: No, pues muchas gracias por invitarnos, Sexy, la neta, estamos muy, muy contentas, de que nos hayas invitado a tu espacio. De hecho, esto surgió del programa anterior, ¿no?
0: Sí.
1: El que no ocurrió, por
2: el
1: cierto.
2: El que no ocurrió.
0: El programa no canónico.
1: El programa no canónico, donde cagadamente hicimos como una especie de programa improvisado, pero nada más para nosotros.
2: Nosotros tres.
0: Deben de saberlo, justo hace 15 días nos encontramos y de repente fue una plática, no estábamos transmitiendo y dijimos, pues bueno, vamos a platicar y estuvimos pues todo, 3 horas otra vez igual, platicando de todo, de cine, de todo. Y fue un gran programa, lástima que no lo pudieron escuchar.
1: Pero como las grandes cosas, banda, pues fue subterráneo, entonces ese programa nada más lo conocen 3 personas.
0: Sí, sí, sí, sí.
1: ¿Alguna vez se va a transmitir?
2: No.
0: No, no, no. Uy, no, y no saben de qué hablamos, o sea, tantas cosas.
1: Se hablaron cosas que si el mundo supiera que las sabemos, hoy no estaría respirando.
0: Ah, ah, la
1: el
0: madre.
1: Hombre que sabía demasiado.
0: El hombre que sabía demasiado. Pues bueno, ¿están listos?
1: Yo estoy listo.
2: Yo estoy lista.
0: A ver, antes que nada, vamos a romper un poquito el hielo. ¿Cuál es su relación con Juan Gabriel?
2: Bueno, de mi parte siempre es un personaje que estuvo presente, así como José José, ¿no? O sea, como que siempre estuvo presente o en las fiestas familiares o mi mamá haciendo el quehacer. De hecho, es de esas cosas que siempre está tan ahí que nunca le pones como realmente atención, al menos eso fue... mi caso, como que nunca me di a la tarea de decir como de, ah, no, ma, Juan Gabriel un genio, o ah, no, ma, me caga Juan Gabriel, o sea, ninguno de los dos es como de, ya, es Juan Gabriel, ¿no? Ahí sí, está.
1: Silencio, la bro.
0: Dos minutos.
2: Ya, pues,
1: no, ¿cómo creen? O sea,
2: no, sí, de verdad, ya hasta fue ya más grande que como que empecé a apreciar a Juan Gabriel, ¿no? No solo así como de manera mamadora, como de que a fuerza le tengo que buscar un contexto, no sé, académico
0: o, lo que vamos a hacer en este
2: o
0: programa.
2: Crítico o lo que sea para decir como de, ah, Juan Gabriel está chido. Uh-huh. Pero sí, o sea, creo que ya lo aprecié ya cuando Juan Gabriel ya no estaba tan chido, de hecho. Porque, me perdonarán, pero a mí no me gusta mucho ya el Juan Gabriel, ya el último. Sus rolas como... No funcionan para mí.
1: Ya se recargó mucho en el pop, ¿no?
2: Sí, sí, sí.
0: Sí, sí, sí. Aparte ya estaba ronquito, ¿no? Ya como que ya.
2: Sí, mira, pasa lo que pasa con muchas personas de artistas. Hay veces que es como de, qué bueno que se retiró a tiempo.
0: Sí.
2: Y con Juan Gabriel, pues no pasó tanto eso. Pero creo que tampoco tiró aceite. Creo que fue digno.
1: Se fue a una isla, Juan Gabriel
0: está vivo en Francia, pero no nos adelantemos porque...
1: Ajá. En la misma isla donde está Michael Jackson y donde estaba Elvis Presley, porque sí, ya se murió, ahí está Juan Gabriel junto con Pedro Infante, que también... también ya se murió, pero Juan Gabriel sigue vivo,
0: güey. Sí, o sea, como dato cagado, el güey que le diseñaba los trajes a Michael Jackson también se lo diseñó a Juanga.
1: Está cabrón.
0: En el del 90 de Bellas Artes se lo...
1: Sí, fue el mismo güey.
2: El trajecito de Torero.
0: Ajá, los dos, el blanco y el negro.
1: También es mexicano.
0: ¿A poco?
1: Sí, es mexicano. Le diseñó a Michael Jackson, a Elvis Presley. O sea, y no creas que hay trajes pendejos, no. El traje del rey de Elvis Presley, el chingón con el que ya salió
2: el
1: final.
2: Ajá, el del rey.
1: El del rey, ese lo diseñó ese canal. Y de hecho, si te das cuenta, tiene como
2: similitudes
1: respecto al de Michael Jackson, que también es como de los más importantes, el que diseñó a este señor. Como también el de Juan Gabriel, también le diseñó a Johnny Cash.
0: ¿A poco?
1: Sí, o sea, es un profe, cabrón.
0: Era una eminencia.
1: Sí. Ahora, respecto a mi relación con Juanga, yo creo que entiendo mucho a Moves en ese tema, y no solamente con Juanga, sino como... En específico, como con la música de esa época, ¿no? O sea, igual, Juanga entró a mi vida, yo creo que desde bien morrito, junto con Cristian Castro, Los Ángeles Negros.
0: ¡Carajo!
1: Los Pulpos, ¿no? Como toda esta onda de balada setentera o balada noventera. Y, pues, en mi casa escuchaba mucho, pero yo andaba en mi época punk, ¿no?
2: Exacto.
1: Esa es manera, quita eso, ¿no? Sí. Papi en paz descanse, pues, era muy fan de Juan Gabriel. Entonces, de hecho, pues mi relación con Juan Gabriel es más cercana por ese tema. Como te decía ahorita fuera de cabina, la neta es que nunca me he dado un clavado como para conocer su historia tan a fondo. Sé ciertas cosas, y son como temas o chismecillos que yo veía en el TV y no en el TV y no en velas que compraba mi jefa mientras estaba cagando, pues ahí estaba leyendo que a Juan Gabriel decían como de, güey, te olvidaste del pueblo, cabrón, y que acá, ¿no? Pero, son como cosillas, pero sí la admiración que yo le tengo a Juan Gabriel es muy grande. Y como dato, pues sí, mi papá, las rolas que siempre cantaba y cantaba llorando eran las de Juan Gabriel.
0: Wow.
1: O sea, mi papá sí tenía una admiración a Juan Gabriel muy cabrona, muy, muy, muy, muy, muy cabrona. Y de hecho mi papá decía, a mí me cagan los conciertos, a mí me caga ir a estar con un chingo de gente y todo. Pero si tuviera la oportunidad de ir a ver a Juan Gabriel en vivo, lo haría. Tal vez mi papá, pues ya se adelantó hace un par de meses, entonces pues, eso no va a ver. Y bueno,
2: también Juan Gabriel. Gabriel.
0: No. Él sigue vivo.
2: Eso me iba a decir, así como de bueno.
1: Bueno,
2: sí. Como de bueno.
1: O bueno, sí, ya se fue Juan Gabriel, pues chance mi jefe está ahí.
2: Chance y tu jefe tenga más chance de ver un concierto de Juan Gabriel que nosotros en este momento.
0: Claro.
1: Pero sí, o sea, realmente ya hasta más grande, cuando ya empiezas como... Me acuerdo mucho que mi papá me decía, cuando yo le decía, es que quita tu música de viejito, enamorado. Y me decía, ¿tú qué vas a saber del amor, chamaco pendejo, no?
0: Sí.
1: Y hasta que me enamoré, entendí Juan Gabriel.
0: Verga.
1: Hasta que me enamoré, empecé a entender a Los Ángeles Negros, a Los Terrícolas, a Juan Gabriel. Pero sí creo que Juan Gabriel fue muchísimo más, ¿no? Porque pues este carnal componía todo lo que hacía, como era como este personaje súper misterioso, pero que a la vez conectaba muy, muy duro con
0: la
1: audiencia, ¿no? Y que era esta persona que tú lograbas ver en el escenario brillando y siendo un dios, pero lo veías abajo del escenario y era la persona más persona del mundo, ¿no? Sí. Más humana, ¿no?
0: Sí.
1: Y que yo digo, güey, es como ese tipo de gente que dices, yo sí me veo poniéndome una peda con Juan Gabriel, ¿no?
0: Sí, completamente. A mí igual me pasó algo similar. Mi familia es muy fan de Juanga, muy cabrón. O sea, mi bisabuela cuando falleció lloraba y yo así como, ¿qué te pasa? O sea, ¿por qué estás llorando si ni siquiera lo conociste? Y ya de repente, conforme fue pasando el tiempo, le empecé a agarrar el gusto a Juanga. Y ahorita siempre me hacen burla con eso de, nosotros fuimos a ver a Juanga y tú no.
2: Claro.
0: Sí, o sea, ellos sí les tocó como la última gira. Y fue así de puta madre, o sea, ¿por qué me empezó a gustar ya cuando ya había fallecido ya? Entonces sí, es igual, no lo procesas, no lo ves, no lo, o sea, no...
2: Sí está tan ahí que no lo aprecias.
0: Ajá, exacto, como que dices, bueno, es algo que siempre está.
1: No sabían lo que tenían hasta que
0: lo perdimos. Pero mira, puede que siga vivo, puede que...
2: Fíjate que a pesar de todo, o sea, mira, de artistas con los que mi familia, ya aquí balconeando a mi familia, pero con mi familia con las que se ponía peda, pues varios, ¿no?
0: Sí.
2: El Puma, José, Enrique Iglesias, Camilo Sesto, o sea, como que todos esos...
1: Julio Iglesias.
2: Ah, sí, Enrique, no, sí, perdóname, perdóname.
0: Estamos al aire, estas cosas pasan.
2: Julio Iglesias, y otros más, el Pirulí, cosas así, ¿no? Pero son esos nombres que ahorita ya lo sé de grande, porque incluso hasta yo misma le he mandado mensaje a mi mamá y le digo así como de, oye, ¿quién canta esa rola que va así, no? Y ya mi mamá es como de, ah, bueno, va. Pero siempre sabes quién es Juan Gabriel, lo ubic es... inconfundible. O sea, cuando eres niño dices, ah, o sea, como que sí topo a ese señor porque sale en esa canción y así, pero Juan Gabriel siempre es Juan Gabriel.
0: Sí, yo...
2: ya sea por comentarios que hacen, por su manera tan inconfundible de cantar, o sea, como que siempre sabes quién es Juan Gabriel.
0: Sí, claro. Sí, sí, sí, completamente. Y bueno, para la gente que nos está escuchando, nos vamos a echar un pequeño clavado por su biografía y pues bueno, antes que, vamos a hacer una pequeña aclaración. Son varias fuentes, algunas son rumores, otras son varias entrevistas. O sea, no hay como una verdad escrita, que es como parte de este misterio de Juan Gabriel.
2: Es parte de eso, ¿no? Le gustaba mantener como su vida privada, muy privada.
0: Sí, sí, sí, pero siempre hay gente chismosa, ¿no?
2: Sí, claro.
1: Yo.
0: Ah, nosotros ahorita.
1: El TV y novela, ¿no?
0: Sí, sí, sí.
1: Ay, pues
0: aquí
1: ya no me quieren en Ciudad Juárez.
0: Sí, como el del nieto de Maribel Guardia, ¿no? Que es como muy famoso, el de que ya baja las escaleras, sí, igual.
1: El nieto de Maribel Guardia.
0: Pues bueno, ahí les va. Vamos a hablar un poquito de sus cómo nació Juanga, ¿no? Y, o sea, este güey desde que tiene 6 meses es un enigma, ¿no? Bueno, Juan Gabriel, para los que no sepan, no se llama Juan Gabriel. Se llama Alberto Aguilera Valadez. Y él nació el 7 de enero de 1950 en Parácuaro, Michoacán. Aquí está como muy cagado porque, pues bueno, o sea, eran como los 50s, entonces Michoacán estuvo como a punto de tener como un periodo de prosperidad, ya que como que el gobierno le empezó a invertir dinero a las comunidades rurales. Y pues Juanga y su familia era básicamente como las familias que estaban en los 50s, que pues eran puros personas que se dedicaban al campo, entre ellos su papá. La fuente de la que estoy sacando está directamente de la Sociedad de Autores y Compositores de México. O sea, es como una biografía. Es como la fuente un poquito más veraz que podamos tener porque pues no se sabe. O sea, como que las películas cuentan algo, en entrevistas dice una cosa y es como una cosa bien rara, ¿no? Les digo, él nunca nació como en una figura artística. En realidad, pues como que no se sabe exactamente de dónde viene su familia. Un dato muy cagado que no viene ni en ninguna biografía ni nada de eso, sino que el nombre de Alberto está inspirado en un personaje de una radionovela cubana que se llamaba El Derecho de Nacer y el personaje se llamaba Albertico Limonta.
1: Albertico Limonta, yo también le pondría ese nombre.
0: Sí, sí, sí.
2: ¿Y qué recuerdo, bueno, no la vi, pero sí sé qué telenovela es El Derecho de Nacer. Después hicieron una parodia... cuando eran épocas de elecciones en México.
1: Ah, el derecho de mandar.
0: ¿No era el privilegio?
2: Era el privilegio,
0: sí.
1: Ah, entonces no.
0: Entonces, un facto raro. Bueno, ahorita vamos.
1: El privilegio de amar, güey. Ahí cantaba Arjona y Lucerito, güey.
2: Ah, ya ves. ¿Cómo si nos estamos sacando datos del culo?
0: Sí. Se ve que no investigamos ahorita. Pues bueno, básicamente les digo, el nombre de Alberto viene por este personaje de esta radionovela que se llama Albertico, y fue muy cagado porque justo hasta la mamá de Juan Gabriel se llamaba Victoria, y justo en la biografía te dice que la comadre que se llamaba María de Jesús Valverde, ella le dijo así como de, ah, está bien chingada esta radionovela, ¿por qué no le pones Alberto a tu hijo? Porque fue como el más chico, y de ahí nació su nombre de Alberto, eso fue una como cosa bien cagada. Ya después, conforme fue creciendo Juanga, es el famosísimo evento canónico que tuvo a los 6 meses, que es cuando su papá se volvió loco.
1: Y eso sí lo sabía, ¿no?
2: Sí.
0: O sea, justo cuentan que su papá se llamaba Gabriel, él trabajaba como arriero y como campesino. Entonces, la versión de la, que les digo, de la Sociedad de Autores, cuenta que pues, se acostumbraba a quemar los pastizales para pues sembrar, ¿no? Era así como, güey, mejor los quemamos en vez de estar haciendo todo este desmadre. O sea, mejor lo quemamos y después volvemos a sembrar. Y también servía para, pues, los cultivos. O sea, digo, ya como cuestiones que van fuera del tema. Pero, pues, en una ocasión el güey estaba haciendo su chamba y se le fue el fuego. O sea, como que...
2: lo descontroló.
0: Ajá, se descontroló y de repente empezó a quemar más cosas. Y toda la gente cerca de él, así como de... oye, no mames, ya estás quemando mis casas, estás quemando mis cultivos. Entonces de repente lo querían linchar al güey. Y aquí hay como varias versiones sobre realmente qué le pasó. Unos dicen que tuvo como un brote, otros dicen que como que le dio miedo y se fue a la verga. Y pues se volvió loco. O sea, como que tal vez la presión social de que lo iban a linchar o algo así hizo que se volviera loco. Y el güey terminó yéndose. Aquí hay varias versiones. Unos cuentan que pues ya después de eso su papá le pegaba. Bueno, era como la época tal vez un poco, ¿no? Pero bueno, o sea,
2: bueno,
0: al final...
2: eran otros tiempos.
0: Era otro México.
2: Era otro México.
0: Pero al final de cuentas, después de todo ese shock y esa como experiencia que tuvo, hay como varias versiones.
2: ¿A qué edad tenía esto?
0: 6 meses.
2: 6 meses.
0: 6 meses. O sea, él no conoció a su papá, por decirlo así.
1: Nunca lo vio, entonces.
0: No. Me voy a adelantar un poco, pero por ejemplo, cuando él se volvió loco, dicen que lo llevaron a la Castañeda.
1: A la madre. Y tocaba el bajo, la guitarra. ¡Ah!
0: Chiste. Taran, taran, taran, taran.
1: Ya, vale,
0: madre,
1: ya, perdón.
0: No. O sea, justo estuve internado en la Castañeda y esta es una historia muy cagada. Juanga nunca se cansó de buscar a su papá.
2: Okay.
0: O sea, de hecho, él nunca supo qué le pasó. Ya cuando Juanga era Juanga, o sea, ya cuando Alberto ya era Juan Gabriel, mucha gente le marcaba así como de, oye, cabrón, sabemos dónde está tu papá. Y decía, no, pues dime, no, pues un varo. Y siempre le estafaban a mi Juanga.
2: No.
0: Sí, o sea, él siempre buscó a su papá. Y es muy cagado porque él, en uno de sus primeros discos, que va a ser la primera rola que vamos a mandar, justo habla un poco de su pequeña y breve... O sea, ni siquiera se acordaba, ¿no? Pero por lo que le cuenta a sus hermanos y su mamá, pues...
2: ¿Hubo muchos hermanos?
0: Sí, tenía como 10. ¿Era? Sí. De hecho, él fue el más pequeño. Y otra historia cagada, él conoció a sus hermanos hasta los 3 años. Porque algunos estaban en Michoacán y otros se fueron a Ciudad Juárez. Pero bueno, no vamos a adelantarnos.
1: Okay.
0: Vámonos con la primera rola que describe desde... Ya Juan Gabriel describe un poco la situación de su papá y este misterio de qué le pudo haber pasado. La rola se llama De Sol a Sol y pues bueno, ahorita nos vemos.

Y hemos regresado. Esta fue la canción de Sol a Sol del álbum A Mi Guitarra, lanzado en 1975. Y pues bueno, para la gente que se está incorporando o la gente que se va a ir, quédense. Vamos a hablar un poco sobre la mamá, ¿no? Que es como un personaje clave para entender la música de Juan Gabriel. Victoria Valadez, ya habíamos mencionado un poco de ella, que bueno, su comadre se inspiró a través de una novela, una radionovela cubana para ponerle su nombre, pero vamos a hablar un poco de Victoria Valadez. Como tal, igual no hay mucha información sobre la familia de Juan Gabriel, pero pues bueno, vamos en el contexto en el cual el papá se volvió loco. Y aquí como

0: el esposo se volvió loco, pues imagínense, o sea, es una...
1: Porque aparte hay más, bueno, o sea, pendejamente pensado, ¿no? Pero como digno, como sabio, no sé, que se queda pelear a la rama. Entonces todo, o sea, es como crees al pueblo, ay, es que eso es pueblo, ¿no?
2: Y la dejó. Ahora, ¿sí me
0: Sí,
2: dio?
0: se sabe.
2: Ah, bueno. Es que se retiró del
0: no,
2: proche.
0: no, ocho, bro.
1: Ah, los chistes y de pero amanece.
2: Toda hace,
1: A ver.
2: perdón. No, y sobre todo yo sé ya con este inicio se como configurando la. Sí, me es perfecta. Entonces se va configurando el imaginario que también envuelve a Juan Gabriel, ¿no? Como el hijo del pueblo, ¿no? El niño que salió de la pobreza y llegó como
0: Claro.
2: pues a llenar este estadio, o sea, a tocar en el Palacio de Bellas Artes,
0: Sí,
2: ¿no? Cantando
0: completamente.
2: música regional mexicana, ¿no?
0: De hecho,
2: Entonces.
0: ese es un dato como que va más adelante, pero justo, o sea, Juanga era un güey que transmitía soledad. O sea, creo que todos hemos conocido a ese güey que dices, ay, como que me dan ganas de abrazarlo porque siento que como que no le está yendo muy chido en su vida. Y Juanga justo era eso, o sea, mucha gente que lo conoce y muchas de las fuentes, por ejemplo, Alberto Gómez, que fue su mejor amigo, que posteriormente vamos a hablar de él, y Fernando El Rincón, que fue su manager, que como dato cagado, es el güey que asegura que sigue vivo.
2: Su manager.
0: Fue un colaborador así.
2: ¡Hala! Y hasta la fecha sigue diciendo
0: Sí,
2: eso.
0: güey. De hecho, una de las fuentes es un periodista argentino que se llama Max Luvia. Y ese güey, como que de vez en cuando entrevista a estos dos personajes, güey. Y cagadamente, cuando está. Es un señor, o sea, ya es un viejito, güey. O sea, digamos que es como Juanga, pero ya sí, ya viejito. O sea, como si Juanga seguiría vivo, ¿no? Entonces le pregunta se llama Fernando El Rincón, el señor. Y le pregunta a este Max: Oye, ¿cómo estás? Bien, pero desvelado porque me pasé toda la madrugada platicando con Alberto, o sea, con Juan Gabriel, güey. Eso fue una entrevista hace 2 años.
2: Güey,
0: Turbio.
2: pues está bien denso, ¿no? La neta. O sea, y que podrías pensar, ok, pues es el manager, pues chance quiere sacar feria de eso, ¿no? Pero pues que está ganando
0: Pues
2: realmente.
0: en realidad lo hace, güey, porque salen hoy y salen esas
2: Ah,
0: madres. O
2: bueno,
0: sea,
2: pues sí, ¿verdad?
0: tiene foco. O sea, tal vez no tenga varo, pero tiene foco. Aparte,
1: Sí.
0: ese güey en el 85 escribió un libro que se llama Juan Gabriel y yo. Que
1: Sí, o
0: también.
1: sea, exprimiéndole todo lo que pueda
0: Que también
1: a
0: es una
1: Juan.
0: fuente de información muy grande
2: Verde,
0: que de ahí
2: bueno.
0: empezaron el pedo de los rumores de. Oigan, un momento, siento que Juan es gay. Ajá.
2: Okay, o sea, todo fue culpa de ese
0: Pues
2: cabrón.
0: no, tal vez no fue su culpa, creo que es evidente.
1: Es que sí, por
2: Bueno,
1: eso me
2: sí, o
1: reí, porque es
2: sea.
1: como de,
2: Pero
1: wow.
2: es que al final de cuentas yo creo que Juanga siempre lo quiso como mantener como. Es que aparte es lo que digo, cabrón, ¿qué pedo con Juanga? Que él era como de, güey, preocúpate por mi pinche música, que te valga verga lo demás de mi vida,
1: Por
2: ¿no?
1: eso también me sorprende mucho de que, no sé, justo en las revistas de TV Notas que mencionas, o sea, ¿cómo le hacían esos güeyes a conseguir información si Juanga se esforzaba pues bastante como en mantener su vida personal, privada? Y en cada entrevista, o sea, él era muy inteligente y desviaba la pregunta, te hacía algún chiste, se enfocaba, o directamente te decía como de, no, o sea, concéntrate en mi trabajo, ¿no?
2: Hasta que dijo lo que se ve, no se pregunta. Güey, o sea,
0: Claro.
2: tú dime qué.
1: ¿Qué ves en Juan Gabriel?
2: ¿Qué cosa?
1: Dime qué ves.
2: No, no, o sea, deja eso, pero tú dime cuánta pinche elegancia. Rebotar una pregunta.
0: Sí, no, o sea,
2: Una pregunta pendeja, ¿no? Y decir, ya, güey, ya, pues, que le valga la verga, mijo. Pues si ya sabes, ¿para qué me chingo estás preguntando,
0: yo no
2: güey?
0: entiendo por qué Juanga aceptó esa entrevista, güey. Aparte, es el programa de primer impacto, cabrón. O sea, es
2: Ajá.
0: así como esa televisión latina súper amarillista, cabrón.
2: Sí, sí,
0: Y el güey que la
2: sí.
0: entrevista se llama Joaquín Muñoz, cabrón. Entonces, desde que empieza la entrevista es como de. ¿Y tienes amores? ¿Relaciones? Y es así como de.
2: Y
0: ¡Ah,
2: es a lo
0: ya,
2: que yo
0: cabrón, no
2: voy, o
0: mames!
2: sea, a final del día y a mí lo que me encabrona, pues, o sea, sí, aunque tal vez, como decimos, ¿no? A lo mejor se podría hacer evidente, pero pues era algo que Juanga era como de,
1: ¿Y a ti qué?
2: ¿a ti qué, güey? O sea, a final de
1: Es
2: cuentas,
1: relevante.
2: yo soy Juanga por la música que hago. Y qué caso curioso, ¿no? Juan Gabriel también era muy como de, güey, yo soy Juan Gabriel cuando salgo al escenario, pero fuera del escenario yo soy
0: Soy
2: Alberto.
0: Alberto.
2: Entonces, güey, o sea, yo a mí me interesa que el público y la gente esté hablando de Juan Gabriel, no de Alberto.
0: Claro.
2: Entonces que llegue tu manager, y que meta un chisme respecto a tu preferencia, güey, se me hace bien rancio, güey, ¿no? Entonces yo ahí, tristemente, porque a mí sí me da la ilusión de que siga vivo, pero yo sí podría pensar que ese güey ya está alimentando el chisme para tener algún beneficio de ahí, ¿no?
0: Sí, no, y de hecho igual en el libro de Juan Gabriel y yo hasta hay fotos, güey, con sus conquistas.
1: Sea, se vendió, completamente todo.
0: Sí.
2: Pinche viejo.
0: Sí, de hecho es así como yo le presenté o para que se entretuviera a un amigo. Hasta te lo ponen así, entre comillas, en el pinche libro.
2: Pues a lo mejor jugaban... ¿Qué se jugaba en esa época? Iba a decir Yu-Gi-Oh, pero en esa época no había
0: existido.
2: ¡Parchís! ¡Parchís! ¡Ah, caramba!
0: ¿Sí?
2: Puede que sí, güey. ¿No? Sí. Matatena.
1: Matatena. Sí, ¿serpientes y escaleras?
0: Tal vez ya para ese punto a Juanga ya le gustaba jugar. Pero bueno, ya nos deseamos bien culero.
2: Sí, horrible, perdóname. Tenemos 3 horas para recuperarnos.
0: Sí, tenemos 3 horas. O sea, tenemos una escaleta de 3 horas. Vamos bien. Bueno, estamos platicando a las personas. Estamos platicando de Victoria Valadez, que era su mamá. Entonces les decía, o sea, hay que entender un poco el contexto, que era una señora que de repente fue así de verga, ¿cómo lo voy a hacer para mantener a mis 10 hijos? Porque este güey ya está loco, ya se fue a la castañeda y pues obviamente el pueblo me odia.
2: Chale.
0: Ella decidió, como tal, a los 6 meses Juanga, o sea, siempre te lo cuentan como que luego se fueron a Ciudad Juárez, pero hay varias fuentes que dicen que estuvieron intentando suerte en varios estados, en Morelia, y así hasta que llegaron a Ciudad Juárez, por lo mismo que como es una fronteriza y era como más oportunidades... Y pues también hay que entender que era ciudad, o sea, yo creo que para ellos les voló la cabeza decir,
1: sí, claro.
0: No mames, o sea, vamos a dejar Parácuaro para irnos a Ciudad Juárez.
1: Es que imagínate, o sea, en esas épocas todo estaba bien vacío. Ahora imagínate Parácuaro.
2: No, horrendo, ¿no?
1: Sí, es un camino, ¿no? Nada más.
0: Sí, sí, y es muy cagado porque cuando nace Juan en el 50 es cuando Michoacán empieza como a urbanizarse. Y empiezan a darle dinero y empiezan a existir las carreteras y la luz y ese tipo de cosas. O sea, como que Juanga nació y también como que Michoacán prosperó.
1: Nacieron todas las flores.
0: Nacieron todas las flores, ¿sí?
2: O sea, güey, es que ese tipo de personas luego sí me hacen pensar que sí hay algo más allá, güey. O sea, que neta su llegada sí marca un antes y un después, no solamente de esa persona o de su familia, sino de todo su entorno. O sea, neta, y empezó a llegar varo desde que yo, Juan Gabriel.
0: ¿Sí?
2: A la madre.
0: Llegó Juan Gabriel y de repente empezaron los proyectos para mejorar las
1: cosas. Y se fue Juan Gabriel y
0: valió. Un saludo a la gente que está escuchando desde Parácuaro.
2: Gente que está escuchando desde Parácuaro.
1: Seguro es un pueblo mágico muy bonito.
0: Sí, seguro es un lugar muy bonito.
2: Qué triste que lo único... Ah, no es cierto. Oye, pero ¿a qué edad se movió Juan Gabriel entonces a Ciudad Juárez?
0: Se supone que al año. O sea, este era muy morro.
2: Ah,
0: o sea,
2: un bebecitito.
1: Ni siquiera tenía conciencia de eso.
0: No, o sea, él no sabía. O sea, lo de su papá fue cuando él tenía 6 meses y posteriormente estuvieron intentando suerte en varios lugares hasta que terminaron en Ciudad Juárez.
1: Oye, pero entonces, o sea, se mudaron hasta Ciudad Juárez y a su papá lo dejaron ahí en la casa.
0: Es que su papá no sabía ya después dónde estaba, porque justo no hay registros de que él estuvo ahí. O sea, algunos dicen que
2: después... Es un rumor, ¿no?
0: Ah, es un rumor. O sea, nadie sabe exactamente qué pasó. Mira, con el papá de Juanga.
1: Yo digo que chance, y tal vez ni quedó loco, pero pues está más chido decir como de, mi papá quedó loco y se fue, a decir como de, mi papá se lo iban a linchar y sí. Se fue y se escapó.
2: Madre, sí,
0: justo.
2: A lo mejor Juan Gabriel vive con su papá.
1: Tal vez encontró a su papá, sí, y dijo.
0: Tal vez en algún, sí.
1: Pero bueno, realmente a Juan Gabriel tampoco es como que lo acosaran tanto. De hecho, pues Juan Gabriel es súper respetado en México. O sea, ¿crees que valdría la pena fingir tu muerte para tener así como toda la privacidad del mundo?
2: Yo digo que sí.
0: Sí, yo digo que sí, porque ese güey era muy, muy así.
1: Pues tal vez ya por fin dijo como de, bueno, ya hice todo lo que tenía que hacer, incluso hasta esto, lo último feo.
0: O a lo mejor, ¿y el SAT? Dijo, güey.
2: Oye, el SAT, güey.
1: Sí. Yo sí.
2: A ver, ¿qué día descansas en tu trabajo, güey?
1: Ajá.
2: ¿Qué día descansas?
1: El lunes y el otro...
2: Bueno, lunes. Un lunes en la mañana, güey. Son las 12 del día. Dices, se me antoja un pinche huevito, güey. Con un bolillo. Y te sales en chanclas a la panadería, güey.
1: Sí.
2: ¿Te gustaría que estés comprándote un pan y que te rodeen 30 cabrones pidiéndote un autógrafo y tú nada más querías salir por un huevito y un bolillo,
1: güey? O que me estén chingando por mensaje como de, oye, y la grabación, oye, y el disco, wey. La presentación.
2: Qué hueva, güey. Qué hueva la fama, güey.
0: Sí, tal vez.
2: Por eso no le echamos ganas al programa.
1: Por eso es que no queremos que con tu neto sea famoso.
0: Sí, claro. Sí,
1: pero
0: sí,
1: agujero sí. de conejo sí.
0: Gracias.
1: Ahí le va a ir bien.
0: Gracias.
2: Pero ya nos desviamos un chingo.
0: Bueno, perdón, entonces, perdón. Volvemos al punto. Regresa a, van a Ciudad Juárez y a los 5 o 6 años, su mamá de Juan Gadiel dice, este cabrón no lo soporto.
1: O sea, al menor.
0: Ajá, Alberto, o sea.
1: Mira, digo, qué cabrona, pero al mismo tiempo no la juzgo del todo después de 10 hijos, pero al mismo digo, es como de, güey, ni a un perrito le haces eso, menos a tu hijo, no seas mamón.
0: No, aparte también entiendan, o sea, yo creo que ella se le voló la cabeza a ver todo este pedo, o sea, la vida nocturna, o sea, la gente, la ciudad, o sea, Ciudad Juárez, yo creo que para ella fue como, verga, güey, ¿dónde estuvo esta cosa
1: sí,
0: en toda mi
1: mundo,
0: vida?
1: ¿No?
0: Hay rumores. O sea, por ejemplo, Alberto Gómez, su mejor amigo, cuenta que según su mamá dejó a Alberto, a Juanga, porque decía, pues voy a intentar suerte con un güey. Entonces es cuando a una edad muy pequeña se va a la Escuela de Mejoramiento Social para Menores de Ciudad Juárez.
1: O sea, un orfanato.
0: Sí. Bueno, no, como tal, un orfanato sí era como un lugar para como reeducar, no sé si se le puede decir así. O sea, eran como chicos problema.
2: Ah, okay. O sea, ¿y eso qué edad tenía Juanga?
0: Como 6 años.
2: Ay, yo pensé que iba a decir 2 años, ¿no? A los 2 años yo era niña problema.
0: No, a los 6 años él ingresó. Alberto Gómez, en una entrevista que dura como 4 putas
1: ¿Pero
0: horas.
1: ¿Pero qué tan, qué tan niño problema puede ser a los 6 años? O sea, malicia.
2: Es a lo que ya me refiero.
1: Malicia, así que digas, no mames, este cabrón actuó con dolo, así de que...
0: Sí.
1: No lo creo. Podría haber, ¿no? Pero a los 6 años yo siento que más bien o es hiperactividad, uh-huh. eres un niño inquieto, o...
2: O le cantaba canciones tristes a su jefa y la hacía llorar, güey. Mi hijo me está deprimiendo bien culero, ¿no? Me está metiendo el alcoholismo mi hijo, Alberto, güey.
1: Siento que más que niño problema, pues más bien la señora ya estaba cansada. Ya,
2: sí, muy chance es eso, güey, totalmente.
0: Sí, dijo, ¿saben qué chingada su madre?
1: Sí.
0: Y esa fue una etapa muy culera para Alberto. Vamos a decirle a Alberto, ¿vale? O sea, uh-huh. ahorita a la gente que nos está escuchando, cada vez que diga Alberto, es Juanga, ¿ok? Entonces fue una etapa muy difícil para Alberto. Este, Alberto Gómez, su mejor amigo. Hay muchos Albertos en esta pinche historia, ¿eh? Así que... Okay. Voy a decir Alberto Gómez, mejor
1: Alberto
0: amigo.
1: Alberto 1, Juan Gabriel.
0: Exacto.
1: Alberto 2, su mejor amigo.
0: Entonces, el mismo Alberto Gómez cuenta que cuando Juan Gabriel era más amigo íntimo, contaba que había, pues, niños culeros que lo molestaban. Al grado que una cosa que le hacían es que le meaban. O sea, el Juan Gabriel estaba ahí, Alberto estaba ahí normal, y llegaron unos niños y le meaban encima.
1: ¿Qué pedo?
0: Y también ya va la famosa historia de cuando lo violó un sacerdote.
2: ¡Ala!
0: En esa etapa.
2: Eso yo no lo sabía.
1: Eso
2: él
1: no lo sabía.
0: Sí, un sacerdote abusó de él físicamente. No hay como una fecha estimada, uh-huh. o sea, como que se ronda en ese
1: pero
0: periodo.
1: ¿Pero es algo que él lo dijo abiertamente?
0: Sí. Bueno, no, abiertamente no lo sé, pero sí es algo que saben como sus amigos. Es algo que es como el chisme, ¿no? Es como... O sea, ay. Porque justo en o sea, la gente que está escuchando, está muy raro porque justo la misma anécdota tiene como 3 versiones, siempre. O sea...
1: Esa es una técnica muy chida.
0: Sí, que nunca realmente se sabe la verdad.
1: Ajá, de en vez de ocultarlo, sí. cuenta como 3 versiones diferentes y así no sabrán cuál es la verdadera. Y ya.
2: Ok.
1: El pedo no es que se enteren, sino que no se enteren cómo.
0: Exacto.
1: Pero bueno, este...
0: Y él sufrió mucho. O sea, él fue una etapa muy culera para todo porque, de hecho, hasta el mismo Juanga, en sus grabaciones y en varias entrevistas, él decía, pues sí, es que yo sí tengo la culpa porque yo era un niño muy inquieto y mi mamá ya no me soportaba.
1: Ay, no.
0: O sea, él siempre creyó, este Alberto siempre creyó que él tenía la culpa.
1: Ajá.
0: Ajá, o sea, él decía, pues sí, es que obviamente mi mamá me fue a dejar en un internado porque pues yo era insoportable. Y siempre se creyó eso.
2: Güey, qué mal pedo.
0: Sí. Se la pasó muy mal, él se fue a los 16, pero en ese camino...
1: ¿Se fue de esa escuela?
0: Sí, de hecho ya confiaban en él porque pues era, o sea, Juanga siempre como, yo creo que, o sea, él nació como con esa pinche estrella, ¿no? O sea, como que es de esa banda que se lleva muy chido. Es como la gente que se encuentra estandoperos en conciertos en el Indie Rocks.
2: ¡Ah! ¿Quién? ¡Dale, madre! ¡No!
0: Entonces, o sea, justo entre esa estancia medio rara fue cuando conoce a un señor muy importante en su vida que se llama Juan Contreras. Juan Contreras okay. era un, pues como un maestro, era un güey que trabajaba ahí y él fue el que le empezó a enseñar oficios y sobre todo a aprender a tocar la guitarra. Y el piano con una tabla de madera. ¿Sí?
2: Con una tabla de madera.
0: Sí.
1: Güey. yo no puedo aprender ni madres. Ay.
2: Y tienes un chingo de instrumentos en tu casa. Ay, tengo internet, güey, sí, qué pedo.
0: Y de hecho, aquí, gracias a Juan Contreras, fue cuando él empezó a decir, güey, pues yo estoy bueno. O sea, él empezó a expresar todo ese sufrimiento a través de componer música. O sea, fue como tal vez esos artistas que si no se hubieran ido a la verga, si no hubieran encontrado esta expresión para liberar todo lo que sentían. Y gracias a Juan Contreras fue que este martirio de pues el internado, de que su mamá lo dejó, porque aparte no lo visitaba. O sea, otra vez Alberto Gómez cuenta que en los festivales, Juanga siempre fue como, este güey canta chingón. Entonces en los festivales del Día de las Madres, o en festivales en general, así como pues los que es de Navidad y eso, él cantaba. Y pues obviamente todos los niños estaban con sus papás y Juanga era el único niño que cantaba solito. Nadie lo visitaba. No,
2: qué mal pedo. ¿Y él tuvo algún tipo de reconciliación con su mamá o...?
0: Posteriormente, no. No hay que adelantarnos.
2: Ok, no hay que adelantarnos.
0: Pero el spoiler es no. O sea, su mamá nunca lo quiso, güey.
2: No, o sea, ya siendo famoso nunca fue como
0: jamás
2: de...
0: Jamás lo quiso,
1: Bueno, al menos
2: te
1: fue
2: quiero
1: sincera.
2: Mucho, dame varo, ¿no?
0: No, ajá. No, no, no. O sea, de hecho, ella trabajaba haciendo el aseo en una casa. Cuando Juanga se hizo famoso, o ya tenía varo, compró esa casa... Y la señora como que, no sé, tenía un pedo raro, o sea, que ella, a pesar de que ya era su casa, seguía durmiendo en el cuarto de servicio.
2: ¿Qué? ¡Hala!
0: Sí, o sea, como que jamás se...
1: La asimiló como su casa.
0: Sí, no, o sea, jamás, no sé,
1: bueno,
0: jamás
1: está
0: apreció.
1: Culero, pero respeto eso, respeto la banda que dice, güey, nunca te quiso y aunque tengas un millón de pesos, no te voy a querer. Prefiero eso a que sean hipócritas.
2: Así con los hermanos de Juanga, menos señor. Y me dijo que era para mí. Y así haciendo la cara como de, ay.
0: Así como, ay, no.
2: Ay, este no. Señor loco que...
0: Sí, sí, sí. Y de hecho igual la relación con sus hermanos, sobre todo con su hermano mayor, nunca fueron buenas. O sea, ellos en el documental de Debo Hacerlo, el que está en Netflix, justo también cuentan que, pues, siempre... O sea, Juanga siempre fue una persona amanerada, siempre fue extrovertida, o sea... Y no les gustaba a esos güeyes, ellos decían, no.
2: Ok.
0: O sea, no está chido.
2: Sí estaban es como que, muy a lo antañito, ¿no? Uh-huh. Yo creo.
1: Es que por más que pienso que esa es una situación, por más que quiera separar como su vida personal de Juan Gabriel, o bueno, de Alberto en este caso.
0: Sí.
1: Y ya de Juan Gabriel su carrera y todo eso. Creo que es muy difícil por el simple hecho de que esa era una de las razones. Puede ser triste o puede ser... Uh-huh. Pero es una realidad. Juan Gabriel, mucho de las razones por las que ha sido reconocido ha sido porque era, entre comillas, abiertamente homosexual. Uh-huh. Abiertamente, entre comillas, porque pues nunca lo dijo, pero tampoco nunca lo ocultó.
0: Claro.
1: Y que en esas épocas alguien pues fuera tan abiertamente así,
0: sí.
1: Pues era algo que llamaba la atención, ¿no? Entonces, por más que intento como no concentrarme en eso, en la historia, siento que sigue rondando. O sea, por ejemplo, hace rato que mencionaste lo del abuso que pasó con un sacerdote.
0: Sí.
1: Pienso, si mi mamá hubiera estado aquí o mi abuelito hubiera dicho, claro, claro, era obvio, ¿no? Entonces, o sea, como que veo todo el cuadro en el contexto de la época.
2: Sí, claro,
1: y
2: ¿no?
1: digo, está cabrón, ¿no? O sea, ser
2: incluso
1: tan
2: está en la geografía, ¿no?
1: Ajá, exacto, ser tan amanerado, no avergonzarte de ello, no hacer nada por
0: claro.
1: disimularlo, ocultarlo. Entonces, era algo que sobresalía, incluso aunque no supieran cómo se llamaba Juan Gabriel, era como de, ay, el jotito que anda cantando por ahí, ¿no? Cosas así.
2: No, pero que aparte está cabrón porque justamente yo creo que es algo que se ha hablado mucho. Es como, pues Juanga era el gay que los machos, ¿no? Se permitían a sí mismo encandilarse de él, ¿no? Entonces era como que Juanga ya había llegado a un punto en el que estaba rompiendo como los estigmas incluso de la sociedad, ¿no? Y era como... este dios humano, güey, sí. Como de...
1: Era el gay aceptado, era el gay como de, ay, pero cae chido.
2: Ajá. Es que no solamente Murs, o sea, porque una cosa es que digas, cae chido, los hombres que eran super machos, güey,
0: claro.
2: sentían una pinche atracción cabrona por Juan Gabriel.
0: Sí, o sea, era un güey.
2: Era alguien que te generaba ese, que generaba las audiencias, ese nivel de atracción de. Pues yo creo que sí llegaban a un punto de a deshumanizarlo, ¿no? Pero por otra también, otra parte también traía como ese background y esa personalidad bajo del escenario que lo hacía muy cercano a la audiencia.
0: Claro.
1: Es que creo que.
2: Pero qué triste que por otro lado, pues su familia era como de. Ay, hace paya, carnal. Sí, ¿no? Sí, es sí. Horrible, ¿no?
1: Yo creo que el poder era justamente su voz y su manera de cantar. Porque, o sea, de que su genio musical en composición y en cuanto a instrumentalización, uh-huh. Se nota y así, ¿no? Pero

0: gracias a Tanisha Jackland por tomar nuestra invitación y compartir su proceso de creación con la audiencia. No se olviden de seguir sus redes sociales y su página web ladyoffirepoetry.com para oír más de esta talentosa artista.
1: Así es, fue un placer escuchar y conocer desde sus propias palabras un poco más acerca de su arte y de su trayectoria. Síganos en nuestras páginas y redes sociales como vía de acceso para mantenerse al tanto de nuestras próximas participaciones y colaboraciones.
0: No olviden que estamos abiertos para recibir sus propuestas y sugerencias. Y si se perdieron algún programa o simplemente quieren oír algunos de nuestros radio shows, les dejamos los nombres y links para que se redireccionen a los sitios donde podrán encontrar los archivos.
1: Muchas gracias nuevamente a Tanisha por hacer posible el show de esta noche y a todos los que nos dan play y nos escuchan. Y mil gracias a Radio Ensayo, como siempre, por el espacio que nos brinda. Nosotros somos Vía de Acceso con Koi Sakwer

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1: Buenos días, ¿cómo ya?
2: Buenos días.
1: Mi nombre es Abdiel. Aquí estamos trabajando, ¿no? Ya como les dijo Gaby, a veces trabajar la tierra es un poquito pesado, ¿verdad? ¿No? Pero pues, aquí estamos con todo el ánimo, con todas las fuerzas, ¿no? Seguimos, pues yo soy tercera generación, ¿no? De mi abuelo, ahora mi padre, y ahorita sigo yo, pues desempeñando este oficio que me dejaron, ¿no? Bueno, que me dejó mi papá, aquí estamos echándole ganas, a ver, a dónde llegamos y qué tanto podemos aguantar. Pues ya con la compañera Gaby estamos trabajando componiendo los suelos chinamperos, ¿no?
3: Xochimilco, digamos, de los 500.000 habitantes, solamente 4.000 se dedican a la agricultura, ¿no? Entonces, pues realmente es algo que está en vías de desaparecer, tristemente. Y sí, pues aquí en San Gregorio también pues vemos que hay muchas familias que se mantienen de esta actividad, pero creo que cada vez son menos, ¿no? Ahí vemos la importancia de estos suelos que construyeron pues nuestros ancestros, ¿no? Suelos, pues son suelos culturales, son sistemas agroforestales, podemos hablar de 1000 nombramientos, ¿no? Así que tienen reconocimientos a estos suelos que, pues la verdad es que no es la fiesta, no son las trajineras los que han dado esos nombramientos, sino que es la agricultura chinampera, es este trabajo de mantener esta productividad, este suelo tan fértil y pues que alimenta diariamente a la población de la misma Ciudad de México, ¿no? Y que hoy tristemente están en riesgo esta actividad, más allá también de a lo mejor ser una actividad económica, de sostener familias todavía aquí en lo que es la gran Ciudad de México, pues también es un espacio que pues defiende el territorio.
1: Bueno, aquí ya lo que ustedes ven son, se llaman túneles, así nosotros los llamamos, estas como camas. Aquí son 6 túneles, 8 con esos dos. Y este primer túnel es de verdolaga. Aquí se puede ver que pues la verdolaga crece con el quintonil, crece con algunas hierbas, pero ahorita la vamos a quitar. Nada más vamos a dejar. Sí, esta fue al boleo. Aquí hay dos formas de cultivar, que es una con chapín y otra es al boleo. Como gusten entrar, si se quieren quitar sus zapatos o como ustedes gusten.
3: Sí, bueno, tradicionalmente aquí se cultiva sin zapatos.
4: Como tú lo hagas, lo hacemos.
3: Y también tiene que ver con el respeto a la tierra.
4: Entonces hay que sacarla todo así de la raíz.
1: Se deja ya nada más esto. Este pastito también se quita.
4: Vale, a todo lo que no sea verdolaga. Todo lo que no sea
1: verdolaga. Sí, la verdolaga es esta como redondita. Okay. Verdecita esa. Entonces, que tiene varias así como petalitos. Esta es la verdolaga. Igual también si esta como está chiquita la puedes aplastar así un poquito.
4: Ah, por eso entras descalzo.
1: Ajá, por eso.
4: Entras descalzo, pero si la aplastas un poquito no la vas a matar.
1: No la matas. Ah, pero vale. Como entras ya luego con las botas
4: la
1: así, ya se ajá.
4: Claro, le cortas
1: las ajas. Y ya ahorita si la quitas de una vez ya no maltratas a la planta y ya a la hora de cosechar es mucho más fácil. Aquí ya está preparado el terreno, ya nomás necesita un poco de abono y ya se pasa al tractor y ya se puede sembrar la verdolaga así. Ese es el tipo de que se siembra en boleo, ajá. Nada más se agarré un poquito de abono y ya se le vierte. Este es estiércol de caballo. Yo cuando llegamos aquí al túnel ya se empieza a aventar, a modo que vaya parejo el estiércol en toda la cobertura de la tierra. El primero sería como limpiar el espacio donde se va a sembrar. El segundo sería aventar ahorita lo que estamos haciendo, el abono. Ya posteriormente el tercero es aflojar la tierra con el abono. Bueno, revolverla, que no sea nomás abono, sino que sea tierra con abono. Y ya después de ahí se le empareja, que es el cuarto paso, se empareja y se le levanta un bordito para que no se escurran las orillas. Y ya después ahora sí ya se puede tirar la semilla, ese sería el último paso. Si yo lo hago solo como 2 días completos así, de mañana a tarde. 2 días
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9: Vamos a cocinar, vamos a hacer una ensalada. Todo es recolectado y la mayoría se recolecta aquí mismo, ¿no? Aquí tenemos ahora las famosas pacayas, que va a ser una base de la ensalada. Un pepino. Listo. Esas las saco, de hecho, muchas de estas son del cultivo que tengo aquí atrasito de la casa. Ah, esta es una inflorescencia. Se come solo los machos, las hembras no. Si tú te das cuenta, esta está todavía muy joven. Entonces, esta ya va a estar más amarga que esta. Por el tamaño y todo. Empezamos a poner a cocer estas. Se pueden hacer, bueno, de varias maneras. Una es ponerlas a que den un hervor y ya, para la ensalada. Otros se la comen sin hervirlas, pero es un poco más amargo. Entonces, para eso, entonces usamos. Déjame traer la tabla. Agarramos la tabla y lo que hacemos es le cortamos un pedacito de cada lado para que la poquita sal que le pongas le entre a la inflorescencia adentro. Hazte un lado, Bimbo. Mira cómo esta era una hembra. Si lo abrimos, te vas a dar cuenta que es muy diferente la parte de adentro. Estas son más largas y más delgados la inflorescencia, mira. Si ves que no se parece, bueno, se parecen en el color y todo, pero uno es más pequeño, con las puntas más corrugadas, y cuando esta suelta el polen, esta va a estar floreando, entonces ya se polinizan.

0: Ajijo.
1: Entonces ahora vamos a picar un poco de calabaza. Yo no la pongo a cocer, a mí me encanta ponerla así cruda. Soy Rafael Lombera Estrada y pues, bueno, vivo aquí en Chajul y ahorita estamos aquí en mi casa, que es la casa más bien de mi hija, no, ya no mía, porque ya, como decimos, ya es, todo pasa a ser nombre de ella. Nosotros ya estamos ya más grandes, digo grandes porque ya tiene unos 50 años, pues, pero pues nada, estamos aquí en el ejido Boca de Chajul, municipio Marqués de Comillas. Pues mira, yo llegué aquí a la selva cuando todavía no había nada de gente. Mi padre nos trajo a un lugar que, como nosotros decíamos, no, pues de aquí lo único que había era el cielo, ¿no? Entonces nos vinimos al estado de Guerrero y pues eso hace ya un ratillo, hace ya 40 y tantos años, 43 años precisos, y ya, nos quedamos aquí. Está la fecha, ¿no? Yo básicamente aquí crecí. Vamos a traer un poco de, pues, como le dicen aquí, verduras, ¿no? Pero silvestres, todo. La mayoría es lo colectas que sea silvestre, ¿no? Ah, bueno, pues aquí es un parche de selva que está a la orilla del río Lacantún. Y esta es lo que le dicen la aceitilla. Entonces cortamos la parte de los brotes de arriba para ponerlo a nuestra ensalada. Tiene un olor muy particular, como a menta, como cosas así. Lo usan mucho, lo usan para medicina, de hecho. Es un chipilín, le dicen, que es pues muy usado por la mayoría de la gente. Todos tienen casa en sus casas esta planta de chipilín. Esta la puedes utilizar para hacer tamales, mucho lo hacen, los tamales con frijoles tiernos, antes de que maduren bien. Y las hojas del chipilín las revuelves y luego ya las pones en las hojas y la pones a cocer. Si estás muy crudo, así que digas, ay, soy crudísimo, un buen caldo de este, te lo tomas y adiós cruda. Como no traíamos en qué colectarla, entonces la vamos a poner en esta hoja, que el nombre común le dicen hoja de tamal. Estas son las que utilizan para envolver la masa con el chipilín y los frijoles. Ya, así se lo envuelves, lo doblas y lo metes a la olla, ¿no? Así ya, y ya está. Cuando ya está cocido lo sacas y ya, pues, y te sirve para envolver. Lo utiliza mucho la gente para envolver su lunch para ir a trabajar. Una vez que ya terminó de comer, se acabó su lunch, agarra la hojita y la tira. Y lo puedes tener en cualquier lugar. Esta, bueno, es muy común. Hierba santa, hoja santa. Y a mí me encanta mucho en las ensaladas. Este también es de todas las zonas tropicales, se da naturalmente. Ahora vamos a sacar un palmito para ponerle, digo, va a ser poquito, pero algo que sepa palmito. Creo que aquella me gustó. Esta de acá. Entonces tienes que ir quitando capa por capa para que ya la parte de adentro, te ve, la espina no está desarrollada, entonces no te pasa nada con que te la coma. Porque hay otras palmas que no tienen espina, ¿no? Entonces es muy fácil hacerte una ensalada. Esta parte de acá, del centro, que son en realidad las hojas nuevas que van, se van desarrollando. Entonces es poco, pero sí, pues bueno, a mí me encanta. Ahí están las espinas, pero todavía no están desarrolladas, entonces no te espinas. Ay, cómo. Esta es la que les decía que era la hierba dulce. Entonces tienes que estarla podando para que los brotes estén aquí abajo. Y ahora sí le empezamos a quitar las hojas más tiernitas y las llevamos a nuestra ensalada. Bueno, vamos para poner las pacayas al fuego porque va a estar hirviendo el agua. Ajá, nada más ten cuidado, no te vayas a quemar porque voy a ponerlas aquí al agua caliente. Ay, cabrón. Déjame traer las demás. Y ahora esperamos unos 10 minutos. Okay, ahora vamos a picar el cebollín. También no sé de dónde vino, pero yo entiendo que es muy, muy, muy, muy de selvas tropicales. Pero en realidad el origen no tengo ni idea. Entonces ahora vamos a picar el cebollincito. Mira, yo aprendí a cocinar porque mi mamá, no tuvimos hermanas, entonces si éramos varios hermanos. Y como yo fui de los más chiquitillos, entonces mis hermanos, los más grandes, pues iban a trabajar y nos quedábamos siempre uno o dos de los más chiquillos en la casa a ayudar a mi mamá a hacer la comida. Entonces a nosotros, desde chiquitos, nos dijeron, no hay más de que hacer. Nosotros teníamos que moler, hacer tortillas, guisar y todo, ¿no? Hacer que hacer de una, pues de una ama de casa. Claro, supervisados por nuestra madre. Y así fue como me enseñé a hacer de comer. Ahora vamos a ponerle este poquito de palmito. Nada más aquí tengo que ver que no vaya a tener espinas. Pues todo parece que... Bueno. Ahora le vamos a tirar el agua a nuestras pacayas para que se nos haga más fácil la limpiadita de la cáscara. Uy. Un poco de agua fría para que más rápido la podamos trabajar, porque hay que pelarla y picarla, pues.

Ahora vamos a empezar a hacer la pacaya, a pelarla y a picarla y ponérselo en la ensalada. Le vamos a poner limón y si quieren un poco de tomate, también se lo ponemos.

0: Listo. Ahora le vamos a poner a la olla donde está nuestra ensalada. Esta receta, cuando no tienes nada que comer, dices, a ver, voy a buscar qué comer. Entonces te dices, ah, pues esta planta es comestible y empiezas a hacer un conjunto de plantas comestibles y ya te salen comidas que lo dices, ah, está buena. Entonces lo vuelves a repetir y a repetir. Eso es lo que hago yo con estas cosas. Ahora le vamos a poner un poco de limón. Como es un regularcito, vamos a poner dos limones. Sale, pues entonces, como ya está nuestra ensalada, ahora nada más le vamos a poner sal y ya la probamos a ver cómo anda. Si está bien o le hace falta algo más. Si le falta limón, que es lo que más puede hacer falta. Listo, ahora la pruebo. ¿Está bien? Bueno, tiene chipilín, tiene aceitilla, tiene hierba dulce y una calabaza picada, el escaya y bueno, el tomate y el cebollín. Y ya, con eso es todo lo que le puse. Y pues bueno, pues buen provecho porque me voy a poner otro poquito porque ya hace mucha hambre. Buenísima.
1: Oh, wow. ¿Una ensalada con palmito? Nunca había escuchado algo parecido.
2: Es difícil imaginar, ¿no? Lo especial que es vivir en la selva y lo útil que es conocer sobre las plantas y los animales que te rodean. ¿Cómo es que sabe tanto sobre la selva?
1: Bueno, la familia de Rafa, al igual que muchas otras, llegaron a la zona en los años 70 y estando ahí tuvieron que aprender a cultivar la tierra. Pero también tuvieron que aprender a vivir en condiciones totalmente distintas a las que tenían en sus estados de origen.
2: Y otro grupo de personas que tampoco son de la región, pero que saben mucho sobre la selva, son los ecólogos y los biólogos, que llevan años trabajando en la zona. De hecho, Rafa y algunos otros miembros de la comunidad han asistido por muchos años a los científicos durante su trabajo de campo.
1: Caminemos un poco con el biólogo Miguel Martínez y la ecóloga Patricia Valvanera por las parcelas del ejido de Loma Bonita, mientras nos relatan sobre los tipos de suelo en Marqués de Comillas y sus usos.
3: Un kilómetro y medio más o menos del pueblo, hemos pasado por algunos parches interesantes, ¿no? Como ven, hay ciertas áreas que están cultivándose para posible producción de tomate intensivo usando agroquímicos. Si no se vieron los techos de plástico que estaban al lado del lado derecho, hacia la vega. Y aquí pasamos un remanente de bosque, no es un bosque secundario, sino es bosque viejo, que trataron de plantar ahí café y cacao, pero no funcionó, entonces ahora se ve todo alterado, ¿no? Donde estaban los hormigueros. Y aquí estamos viendo un paisaje muy interesante, porque es un ejemplo de cómo se usan los distintos tipos de uso de suelo que hay en la región. En general, ahí hemos detectado cuatro unidades geomorfológicas que se le llaman, que es una combinación entre características del suelo y de topografía. Después vamos a ver una región, un área del paisaje que se denomina, nosotros le hemos puesto lomeríos bajos, que son pequeños montículos, digamos de 60 metros y luego bajas, y es un área muy ondulada, ¿no? Donde los suelos son pobres en general porque son arenas o son barro, con niveles de nutrientes como fósforo muy, muy reducidos. Y ahí, como van a ver, va a cambiar el uso del suelo, ¿no? Entonces, arriba, ustedes ven en la montaña, esas son elevaciones de áreas que en el pasado fueron marinas, ¿no? Ahí se pueden encontrar rocas calcáreas, que es la acumulación de calcio, que en el pasado, digamos, se depositaron en el fondo marino y que por actividad, digamos, del movimiento de las piezas de tierra, que se llaman las placas tectónicas, se han formado elevaciones con estos suelos que son lo que llamamos topografía kárstica, karst, ¿no? Kárstico. Entonces, ahí la vegetación es totalmente diferente y generalmente no hay uso porque es muy difícil trabajar con muchas piedras. Entonces, se llaman meandros, son zonas inundables, pantanos, ¿no? Donde puede llegar el agua así por más de 3 meses y el suelo tiene muy poco oxígeno y ahí la vegetación también cambia mucho y eso no tiene uso hasta ahora por parte de la gente, ¿no? Vamos a pensar que es menos del 3% a lo largo de los ríos que se forman cuando el río hace un loop y se vuelve a conectar, ¿no? Entonces tenemos 4 unidades que son los aluviales, los lomeríos bajos, los kársticos y las zonas inundables. Entonces, lo que va a decir también es que en las zonas aluviales, como ven aquí, hay áreas manejadas que son relativamente pequeñas, tanto por la cuestión de ejido, ¿no? Que el ejido está compartido, la tierra está compartida entre varios miembros de la familia, como porque, digamos, ha habido un manejo tradicional en general, no ha habido agricultura convencional como pasa en otras áreas tropicales. Por ejemplo, los campos de soya en Brasil, que son grandísimos, así, aquí no ocurre eso. Entonces pueden ver los cultivos inmersos con vegetación. Entonces hay áreas que se llaman cercos vivos, que como está por acá, vemos, hay árboles dentro de los campos y todavía hay buena cantidad de bosque que puede ser útil, digamos, en el proceso de recuperación de la selva cuando se abandonan estos campos.
4: Entonces, aquí la historia de cómo llegó la gente y cómo se tomaron decisiones de quién iba a ser dueño de qué parcela y determina mucho qué cultivan y quién tiene acceso a qué tipo de lugar, tanto por la calidad del suelo como la disponibilidad de agua entre los terrenos. Toda la zona se empezó a colonizar en los 70s por un programa gubernamental que creó ejidos. Pero cada ejido de esta zona tiene formas de organización diferentes. Y eso tiene pues una influencia muy grande en los recursos con los que cuenta cada familia y qué puede hacer con su tierra, ¿no? La figura del ejido es una tenencia semicomunal en donde cada quien tiene un pedazo de tierra y donde las decisiones tienen que pasar por una asamblea y no es fácil vender tu pedazo. Con alrededor del 2000 que hubo una reforma, un artículo, entonces estas tierras ejidales pues tuvieron una figura parecida a una propiedad privada donde ya se puede vender las tierras, claro que también puedes rentar las tierras, pero tuvo un impacto enorme esta reforma porque de alguna forma se privatizó una propiedad que era semicomunal. Okay.
3: Yes. Y continuando con este punto, creo que a medida que ha pasado el tiempo y la estructura de edades de las poblaciones ha cambiado, entonces la gente que cultiva el campo ya está siendo mayor, ¿no? Y ya no puede trabajar tanto el terreno y los jóvenes que han nacido con muchas otras perspectivas quieren moverse a otros lugares, se van a las ciudades o migran, y entonces ya no hay fuerza de trabajo ni la misma actitud hacia la tierra. Y eso hace que junto con el cambio en la ley, donde se puede vender los terrenos, hay una ventana de oportunidad a las compañías que quieren usar los terrenos no para la agricultura, sino como por ejemplo para la producción de palmas. Entonces,
2: seguimos caminando y llegamos a una zona un poco rara. No era selva, pero tampoco era una parcela. Miguel nos contó que esta es una zona donde estudian la capacidad regenerativa de la selva, un bosque secundario.
3: Está bien ahí, Rafa. Además que ven por nosotros y nos llevas.
5: Dale, ahí voy.
3: Gracias. Cuando se comenzó el estudio en el año 2000, este sitio tenía alrededor de 4 años de abandono. Ahora tiene 18, 22, 20,
6: 22.
3: 22 años.
7: Era cultivo.
3: Era cultivo de milpa, de maíz, perdón. Entonces, lo que vamos a hacer es entrar con cuidado para no pisar todo el mundo, sino con cuidado. Y vamos a ir explicando algunas cosas del bosque y también vamos a ver cómo hay algunos árboles que hemos seguido, que ponemos etiquetas y medimos. Y también hemos colectado muestras del suelo a través de la parcela para evaluar cómo es el banco de semillas, ¿no? Y todo eso junto estamos usando para entender cómo funciona la regeneración del bosque. Voy a escribir rápidamente el proceso. Cuando se abandona un campo, se abre, digamos, un pedazo de selva, se establece un campo y después se abandona, eso llamamos un campo abierto a la colonización. Y en los primeros años, 3 años, empiezan a aparecer especies que crecen muy rápido. Esa fase inicial se llama la fase de colonización y las especies que llegan a colonizar en ese momento se llaman especies pioneras, ¿no? O tempranas, y heliófilas porque les gusta mucho el sol. Pero con el tiempo esas plantas ya no pueden crecer porque hay sombra. Por ejemplo, aquí a nivel del suelo puede llegar menos del 5 o del 10% de la luz que incide arriba, y esas plantas no pueden crecer porque necesitan mucha luz. Y entonces empiezan a crecer plantas como esta, que se llama Brosimum, o el ramón, que es una planta típica del bosque maduro, ¿no? Entonces ya viene creciendo especies que con el tiempo van a reemplazar a las primeras, y después de las primeras aparecen las que llaman especies secundarias, que crecen rápido pero no tan rápido, y luego vienen especies que crecen más lento y que después de 50, 70, 100 años van a ser las que forman el bosque, ¿no? Entonces eso se llama proceso de sucesión, pero depende básicamente de 3 o 4 cosas. Uno es de que haya suficiente bosque alrededor, donde pueden venir las especies por los animales, ¿no? O el viento. Dos, depende de la calidad del sitio, y la calidad del sitio depende de cómo se usa el suelo. Y tres, depende también de las características del suelo, ¿no? Si era un suelo de por sí pobre, va a tardar más, que si el suelo como el aluvial, que tiene muchos nutrientes, va a tardar menos. Ok, finalmente, para terminar, otra cosa que pasa es que, como ven aquí, hay una cantidad importante de árboles ya grandes, y si calcula uno cuánto carbón está almacenado, es una cantidad considerable e importante, y puede ayudar, digamos, a todas las acciones que están haciendo para reducir el CO2 en la atmósfera, tratando de desarrollar estos bosques. Lo que hay que hacer es entender que esas cuestiones tienen que ver con la parte social, y la idea es ver si existe una forma socioecológica de promover mosaicos en los que tú tienes tanto los servicios que provee el bosque como los servicios que provee la agricultura y la ganadería.
1: Como dice Miguel, una forma socioecológica de conservar la selva será aquella que incluya los productos del bosque y los productos de la agricultura y la ganadería. Y este es precisamente uno de los grandes retos del proyecto.
2: Y es ahí donde entramos nosotros. Junto a los demás creativos, tejemos puentes a través de la cocina, el arte, el diseño y la radio, con la finalidad de incitar al intercambio, conectando a la gente, a la comunidad, con los académicos e investigadores. La imaginación es también una de nuestras herramientas.
6: Y ahora, los sonidos de la selva.

0: recuerdo la primera vez que escuché a un zaraguato. Fue una cosa impresionante.
1: ¿Zaraguato?
0: Sí, el mono aullador.
1: Ay, ay.
0: Su aullido es una constante en el paisaje sonoro de la selva, pero no sé, la primera vez que lo escuchas es como si escucharas a una criatura de otro mundo. Un poco aterrador.
1: Sí, lo recuerdo. También recuerdo el continuo sonido de las chicharras.
0: Están ahí todo el tiempo, en especial en las tardes, ¿no?

0: sobre su experiencia y sus primeras impresiones cuando llegó a la selva.
1: Yo llegué a los 7 años de edad, aquí a, bueno, no aquí a Chajul, sino a Loma Bonita. Y pues, ahora sí que todo muy diferente, muchas montañas, un río enorme enfrente de nosotros. Y

Entonces al siguiente día salió y platicó con los amigos y les dijo, fíjense que anoche sucedió esto y todo. Dijeron, mira, no es lo que tú piensas. No es el salvaje. Nosotros también sabemos el mito del salvaje, la leyenda del salvaje.

0: La selva está llena de tanta vida, plantas, animales, un repertorio de biodiversidad que parece casi infinito.
1: Hablando de biodiversidad, ¿escuchas eso?
0: ¿Qué es eso?
1: No sé.
0: ¿Música?
1: Sí.
0: ¿Qué dice?
1: ¿Escuchas? Es el día.
0: Ah.
1: Es el día de semilla. Tum ta ta. Tum ta ta. Sí, sí.
0: Ah,
1: es
0: sí.
1: El día de semilla. Digira, digira, digira.
0: Ah, sí, sí. El carrito. El carrito de semillas.
1: Sí.
0: Pero nuestros escuchas realmente no saben qué es o cómo funciona el carrito de semillas. ¿Cómo lo describirías, Jesper?
1: A pocas palabras, el carrito de semillas es un triciclo que va por el giro, con música, un megáfono, algunos frascos y un mapa. Paseamos por las calles y vamos de casa en casa, iniciando una conversación sobre las semillas. Con niños, en niñas, en señoras, señores, jóvenes, les preguntamos qué semillas tienen, cómo los cultivan, de dónde vienen, cómo preparan su fruto, cómo se ven y qué saben.
0: Esto con la idea de ir generando un mapa de semillas para la comunidad. Saber qué semillas hay, qué semillas les gustaría tener, e incitar a su intercambio y su conservación.
1: El resultado, un archivo de semillas e historias de y para la comunidad.
2: ¿Cómo te llamas?
3: Magabi. Magabi.
2: ¿Y dónde estamos, Magabi?
3: Aquí en mi casa.
2: Sí, todavía no entramos. Vamos, ¿me enseñas?
3: Uh-huh. Allá está, en esa, la mata de cacao.
2: ¿Con quién vives aquí?
3: Con mi mamá y con mi hermanito y mi hermana y mi hermana. ¡Gabito! ¡No! ¡Está saliendo! Mi hermanito. Allá está. Bañándose. Hay una gallina y unos pollitos y unos pavitos.
2: ¿Y qué más?
3: Y están comiendo. Allá está una mata de papaya. Pero ya no está grande. Una mata de cacao. Así son los... Adentro trae... Es puro cacao. Trae como algo jugoso. Y ese está chiquitito. Y aparte trae la semilla y trae una rama que es dulce, una ramita que es dulce. Ajá. Y lo comemos. Sin masticado. Así lo partimos. Había unos maduros hasta allá arriba, pero no le hemos bajado. Que están maduros. Ese apenas va a crecer. A veces no puede mi hermana, pero mi hermano lo hace. Con un palo de bambú que está allá, aquel bambú, ahí lo baja. Cuando lo baja, lo parte y le quita toda la semilla, no lo chupa, y lo pone a secar y con eso lo hace como lo hace como pinol. Está rico el cacao. Así como el otro día mi mamá fue a dorar pinol allá con doña Oti. Allá, y cuando ya está, pues lo trajo aquí en nuestra casa. Y después yo preparo un poco para mí.
0: Uno de los componentes del proyecto es el archivo biocultural vivo.
4: Se escucha el río.
1: Ah, ¿qué es el archivo biocultural?
0: El archivo es un acervo de historias, semillas, en sí, todo lo que a la comunidad le interesaría resguardar. El archivo está vivo porque literalmente crece en las parcelas y en los solares. Y las personas de la comunidad son también sus guardianes.
1: Ah, ¿como Magavi?
0: Sí, el fruto favorito de Magavi, como escuchamos, es el cacao.
1: Sí.
0: Y ella, de cierta forma, es una guardiana de esa semilla, pues cultiva la semilla en el solar de su casa con su mamá.
1: Oh, ¿y qué otras semillas les gustaría resguardar a las personas?
0: Bueno, de hecho, cuando le preguntamos a las personas qué elementos de su entorno les gustaría resguardar, la respuesta no fue siempre plantas o semillas.
4: Son cuatro, son tres hembras y dos y un macho, pero dos hembras ya van a parir, ajá, van a tener su cría. Sí, son importantes. Por la carne y también cuando donde hacen popó, el popó se convierte en abono, el estiércol de ellos se convierte en abono para las siembras, las verduras que cultivamos. Es muy bueno. Ajá. Sí, no, yo no tengo parcela, pero ahí en mi casa ya junto todo el ¿cómo se llama? Ya se lo pongo o a las flores, o a las matas de plátano, o a las matas de calabaza. Sí. Es primera vez que estamos empezando a criarlos, nunca los hemos criado. Es un experimento nuevo. Ajá. Sí, no es complicado. Sí. Porque ellos comen todo clase de monte. Le digo, pues ellos comen tortilla, comen maíz, comen la milpa seca que ya va quedando, que uno le quita el elote, uno se lo trae y se lo come. La hoja del frijol igual lo come. O sea, todo comen, no se desperdician nada. Ajá. Es una forma de tener como teníamos un dinero y para que este dinero no se gaste, mejor lo invertimos en comprar estos animalitos. Porque así a lo mejor alguien quiere uno y ya le podemos vender uno. Ajá. Y ahí se mantiene como un fondo de ahorro. Eso es una economía. Ajá. No, y es un alimento más sano porque come mucha vegetación. No no se le pone mucho químico. Ahí se van a escapar. Ahorita regresan. Ya luego. Ya solitos llegan a la casa porque ya conocen sus casas. A donde tengo mis gallinas, tengo en una esquina tengo un corral para ellos. Donde están las gallinas y los pavos. Cuando los suelto ellos se sienten libres y por eso se van a ver dónde encuentran comida. Sí, siempre regresan. Siempre regresan. Ajá. ¿Cómo es el borrego?
3: No.
4: Sí, es mi hija.
1: ¿Cómo se llama?
4: Astrid Magavi. Ella le da de comer, dice, mami, mi borrega tiene hambre. Y va y busca una tortilla y le da su tortilla. Y se lo come.
3: Solo le digo borrega.
4: Ahí están comiendo.
1: Ah, esto es muy interesante. Pues las borregas son también, como dice Oralia, una parte de la economía familiar y por lo tanto esenciales para su vida.
0: Así es. El archivo, las recetas y este mismo podcast van formando un pequeño mapa o sketch de la comunidad, su entorno y lo que rodea sus sistemas alimentarios.
4: Ahí está.
1: Claro, este retrato también incluye la historia oral de la comunidad, sus testimonios y sus memorias sobre cómo llegaron al lugar, como la historia de Pedro. ¿Podemos escuchar más?
0: Por supuesto, el archivo sonoro y cocina colaboratorio están en constante expansión. Pero creo que por hoy nuestro tiempo se acabó y tendremos que esperar un poco más hasta nuestro próximo episodio.
1: ¡Ah, qué lástima!
0: Bueno, aquí estaremos en el próximo episodio de Radio Cocina Colaboratorio.
1: Todos gracias por escuchar.
0: Síguenos y comparte. Gracias, Johnny, por la música.
1: Gracias, Mariana. Gracias a todos la grupa Cocina Colaboratorio. Gracias, Lucía. Gracias, Diego. Gracias,
0: Pedro.
1: Gracias,
0: Rafa.
1: Magavi. Rafa.
0: Oralia.
1: Miguel. También.
0: Patty.
1: Patty.
0: Gracias, Patty.
1: I don't even speak Spanish. Do people know that? That I don't even speak Spanish? Yo no hablo español. No.
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1: ¡Bum, bum! Gracias por escuchar, todos.
0: Hasta la próxima.
1: La cocina colaboratorio. 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
0: Sigue cocinando.
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6: Habíamos cortado que a mi mamá no le gustaba porque se estaba yendo muy grande, pero ya ahorita le dije, no mami, no lo cortes porque es medicina, hay que siga. Chipiní, la planta se llama chipiní, pues sirve para la alergia, para roncha, para los granos, cualquier herida se puede lavar con eso. Más que desinfecta, pues, es para la infección. Y pues aquí lo ocupo.

Oigan, plebes, la neta me da un chingo de tristeza y me agüita mucho que sean así ustedes. O sea, están viendo cómo están las cosas y se hacen pendejos, güey. Y ese buen pedo, cabrones. No estoy jugando a la verga. Este audio es un buen pedo a la verga. Están viendo que el pinche clima está bien chingón y se están haciendo pendejos a la verga. En vez de sacar las pinches caguamas, los botes, las medias, lo que sea, pero alcohol, saque.